0: 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Later, I have Beethoven's Second Romance, played by Maxim Venguroff, and Astor Piazzolla.
1: Y ahora un homenaje al compositor Domenico Scarlatti, nacido en Italia, pero residente de España por la mayoría de su vida profesional. Es una sonata para piano por el español Ernesto Halffter. Él vivió de 1905 hasta 1989. Fue alumno del gran compositor Manuel de Falla y, como se oye en esta pieza, admirador de Scarlatti. Toca el pianista norteamericano Andrew Rangel.